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0: son las 5. Las 5.
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0: Las 6. Las 6.
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0: son las 8. Las 8. 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

Ahí está, es ella, Men and Trainor, con este Getting Girl. Una de las últimas de ella misma para darle los buenos días a este martes, que es el último día del mes de junio y es 30. Hemos alcanzado ya este final de mes, mañana cambiamos el mes. Muchos ya seguramente que el mes de julio van a coger unos días de vacaciones y otros lo harán en agosto. Oye, sea lo que sea, la música va a estar contigo. Soy JSFM, bienvenidos a este martes, 30 de junio. Con la buena música para compartirla contigo en esta mañana de radio, si ahora mismo acabas de darle al play. Ahí está este Plan Fatal. Juancho Sidecars acompañando a Dani Fernández en uno de los temas del año 2023.

Este es el Moving Out. Ahí está un dueto. Por supuesto, dueto de nacionalidad de catalana. El tema de los Pavenau con el Moving Out. Aquí la música no para, ya lo sabes, ¿eh? Mañana de martes con Esteban Rojo.

0: Barry White. Uno de los clásicos también que a esta horita de la mañana nos apetecía compartir contigo. Si estás en casa, en el trabajo, en el coche, aquí la música no para.
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0: Chica de Santander. Otro de los temitas para disfrutarlo en esta mañana. Mañana de martes.
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0: sonido de Criss Cross, Amsterdam y Ina en este Queen of Mass Castle. Bueno, es una versión buenísima para esta hora.
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0: Otra que tiene mucho ritmo, la de Kumi, este This Girl. Tema del 2016, hace ya 10 años de esto, ¿eh?

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0: Las 9. Las 9.
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Que se note que estamos en verano, por supuesto, con Ana Mena y Lola Índigo abriendo esta segunda hora de radio, iniciando esta segunda hora de radio a través de Ona Mar FM en este martes, que es el último día del mes de junio. Cambiamos el mes, mañana empieza este 1 de julio y vamos encaminando hasta el 7 de julio, que es San Fermín, ¿no? ¿Qué tal? Bienvenido a segunda hora de radio, soy JSFM, hoy un placer estar contigo disfrutando de la música, de las canciones y sobre todo de estos éxitos que van contigo y que queremos compartir a tu lado. No abandones el dial porque prometemos muchas canciones para la próxima hora. Sí, sí, sí. Ahí tienes una de ellas, Ugel, una noche con Ugel.

0: estamos ante un talento también internacional, Bebe Rexha, con este One Day, una de sus últimas producciones en Ona Mar FM.
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0: Por supuesto, repasando canciones también donde hicieron una versión del Sandy Girl, el reloj de los Bad Boy Blues con este I Wanna Hear Your Heartbeat. La repasamos a esta hora de la mañana. Disfrútala, es tu canción seguramente.

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verdad es que fue un amor que, bueno, se rompió de tal manera que lo rompían todo, ¿eh? Para no verte más. Una de las historias de La Mosca que disfrutamos aquí en la radio también en este verano del 2020.

es que seguimos manteniendo la esencia cada día de lunes a viernes a las 9 de la noche con canciones de los 80. La música disco de los 80, la historia de la música disco. Este es un ejemplo de ellos, Michael Bedford. Bonita canción, ¿eh? More than the Kiss.

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0: historia esta buena de Amy Música, la versión de la Isabel Pantoja, más reversionada para disfrutarla. En este Así Fue, que es como suena esta canción a esta hora de la mañana.
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0: A la playa, a la montaña, donde estés disfrutando de este verano 2026. 30 grados de temperatura. Ahí Four Rivers, lo tienes, el remix de los Like a Lead.

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0: 80. Esto sonó en 1987. Era una de las producciones de Nvidia, con esta Plaza de Toros. Uno de los temas también que consiguió entrar dentro del panorama de la música Spaghetti Disco. Y uno de los que cada día puedes disfrutar en la sintonía de Onamar FM con Jaime Vinuesa a las 21 horas en Vinilo 80 y también en la página web vinilo80.com.
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Me marcho. Ha sido un placer estar contigo. Mañana de martes, este final de mes. Mañana estamos de vuelta a las 8 de la mañana para darte más canciones de estas que tú te mereces. Nada más, soy JSFM, un placer. Me marcho con 30 grados de temperatura. Mañana comenzamos el 1 de julio, mes nuevo, así que te espero para estrenarlo juntos a las 8. Que tengas un buen día, hasta mañana.

0: Con este My Home Is You de Sunsets arrancamos una nueva hora de éxitos de canciones. Un día más desde tu radio favorita en este último día del mes de junio, ya este día 30 del 6 del 2026, este martes, del que pasan ya 6 minutos de las 10 de la mañana. Y como siempre ya estos días, tenemos temperaturas muy elevadas ya a estas horas y se prevén que irán subiendo en las próximas.
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0: 30 grados para ser exacto ahora mismo en la ciudad de Badalona. Día soleado, ambiente caldeado. Precaución una vez más. Ponte al fresco, hidrátate bien durante toda la jornada y, eso sí, disfruta de tus éxitos favoritos desde Onamar.

0: Pues cierto, así nos quedábamos con la fuerza, con la energía de Hulus and the News, este The Power of Love. Lo compartimos contigo para arrancar esta nueva hora de música, la que te acompañaré en esta mañana. Hasta las 2 en punto estaré contigo. Mi nombre es Jordi Pal, es todo un placer. 4 horas repletas de éxitos como siempre. Éxitos como el que nos traen Karol G y también Manu Chao, viajando por el mundo. No está mal.
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Jennifer López con este Save Me Tonight, cantando y danzando al ritmo que nos propone el francés también David Guetta a través de Onamar FM. Continuamos con más y más éxitos. Vamos a quedarnos ahora junto al neerlandés Mike Williams, este DJ y productor musical que hoy no está muy contento porque su Países Bajos ha quedado eliminado esta madrugada del Mundial por Marruecos en la tanda de penaltis, como también quedó Alemania eliminada por Paraguay en la tanda de penaltis. Fíjate tú, la de sorpresas que hay en la vida. Y enseguida, Mike Williams, luego Freddie Mercury, uno de los grandes.

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0: apoteósico, espectacular este éxito, esta versión del clásico de Chris Isaacs, The Wicked Game. El original era una bonita balada, en este caso una canción mucho más movidita, la de Salud, con el que alcanzamos casi las 11 en punto.
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0: De éxito en éxito y seguimos avanzando, disfrutando junto a Los Secretos y Desapareces.

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Todo sabe y todos sabemos que esto va a convertirse en uno de los éxitos de este verano, sin lugar a dudas. Gente de Zona y Juan Magán son sus protagonistas. La canción se titula Isla Viva. Y junto a ellos, pues mira, arrancábamos con fuerza, con energías renovadas, una nueva hora de éxitos. Pasan 5 minutos de las 11 de la mañana. Continuamos en los próximos. Junto a Loki y su Summer's Back, la voz de Jess Glynn le acompaña. También el turno para Prefab Explode y su gran clásico Girls and Girls. Antes, Demi Lovato, siempre fantástica, con la Let You Go.

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es como David B nos traía esta canción que habla de enamoramientos quizá imposibles y todo. Por ejemplo, el mío. Mi crush siempre había sido y siempre será Charlize Theron, así que ya me vas a contar tú. Creo que bastante imposible. Desde Onamar continuamos con más y más éxitos desde tu radio favorita. Sintoniza el 88.0 de la FM. Porque aquí seguimos contigo y seguimos ofreciéndote canciones como la de Celine Dion, fantástica voz, I Drove All Night.

Buena pregunta, ¿por qué te vas? Y aún estamos buscando la respuesta. Y mientras la esperamos, pues escuchábamos a Laura Pausini versionando este gran éxito de esto tan popular, la dulce Janet. A través de Ona Mar FM continuamos con 32 grados y pico ya de temperatura en la ciudad de Badalona. Tenemos más, sí, sí, temperatura, tendremos más de aquí un buen rato. Más calor, pero sí. También tenemos buena música, más éxitos para refrescarte. Te acompañamos con todo lo nuevo de Caigo, este Heaven on Your Mind.

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Edon Henderson y la versión del Release Me de la sueca Agnes. Así, de esta forma seguimos avanzando camino de las 12 en punto del mediodía. Es ahora, ya sabes que conectaremos con los servicios informativos y nos enteraremos de las noticias de última hora. Antes, vamos a escuchar más canciones. Un clásico de los austríacos Opus. Sí, sí, desde Austria nos llegaron en su día y así se quedaron con nosotros con esta canción, Life is Life.

Harry Nilsson nos enamoró en su día con esta canción, con el Without You. Lo volvió a hacer, lo volvió a lograr de nuevo María Carey, con una versión también maravillosa. En este caso, mi música nos enamora y al mismo tiempo nos hace bailar al ritmo de esta nueva versión, bastante más trepidante que el original, eso seguro. Sin ti, no sé vivir si no es contigo. Lo dicho, casi alcanzamos ya las 12 en punto del mediodía. Lo haremos junto a Luz Casal y Loca.

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Taylor Swift es su nuevo sencillo y es una canción que además es de película, porque forma parte de la banda sonora. De hecho, es el tema principal de la nueva película de Pixar, Toy Story 5. Junto a ella, junto a una de las estrellas actuales de la música, arrancábamos con más éxitos ya a la espera, junto a Sparky, su Take Me There. A continuación, desde tu radio favorita, ¿dónde si no?

Y como estamos en verano, pues nos vamos a poner veraniegos. Y lo vamos a hacer con una canción de los míticos Texas, con este exitazo de toda la vida, Summer Song.

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Ella es una de las cantantes más exitosas del momento, seguro, Ana Mena, y esta vez no venía sola. Acompaña Lola Índigo con otra de las canciones que seguro va a sonar y mucho este verano de 2026. Se titula Patito y de esta forma continuamos con más y más éxitos con una canción que surgió durante la Primera Guerra Mundial, que interpretaron o que cantaban para animarse los soldados en la Segunda Guerra Mundial y que hizo muy famosa en su día Marlene Dietrich. Pero tranquilos y tranquilas, que no nos marchamos tan lejos. Bueno, al menos no tanto. Nos marchamos hasta la época en la que Marta Sánchez nos interpretaba al frente de Ole Ole esta canción, Lili Marlene.

Damiano David, el cantante de Maneskin en solitario, nos interpretaba esta canción, esta Zombie Lady. Otra canción que servía para animarnos y seguir avanzando. Camino de las 12:30, junto a Robin Schulz y Sam Martin. Welcome Wild.

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Uno de los sonidos más reconocibles de la música, el de la guitarra del mexicano Carlos Santana, quien acompañado por la estadounidense Michelle Branch nos enamoraron en su día y nos hacían jugar a ese juego, el del amor, en el año 2002. No me vas a decir que no ha llovido desde entonces. Y también ha hecho mucho calor, como hoy, que también lo hace. 33 grados ahora mismo en la ciudad de Badalona, de Game of Love. Santana y Michelle Branch acompañándonos un día más. Y así seguimos con más y más éxitos. El turno ahora para Bebe Rexha y su New Religion.

hasta Colombia nos marchábamos esta vez porque Juanes nos esperaba allí con este Hagamos Que. Y a través de tu radio favorita, pues mira, vamos a traerte más y más éxitos desde Badalona hasta el mundo. Estés donde estés, hagas lo que hagas. Oye, que ya estás de vacaciones, pues mira, a disfrutarlas, que todavía no, que aún estás esperando. Tranquilo, que ya llegarán. Como también llega el Shawn Mendes con su Something Big.

0: 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La una.
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End of the World es lo último de Miley Cyrus y con ella arrancábamos esta nueva hora de éxitos, la última en la que te acompaño hasta las 2 en punto, 1 y 5 de este martes, de este último día también del mes de junio, momento para seguir disfrutando con más y más éxitos. Este nos lo trae una veterana, Irene Cara. Nos dejó, pero siempre nos quedará su música. What a feeling.

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0: Pistoletazo de salida se titula esta canción de Lola Tuduri. Así seguimos en este verano de 2026 contigo.
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0: Y el modo verano, pues nos indica que tenemos que encender el aire acondicionado y ponernos frescos, ¿eh? Y si podemos también, hasta San Fernando un ratito a pie y otro caminando con el abanico funcionando junto a Manolo García.

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I Don't Need, espectacular, Anthony Herbeck, animándonos, animando el cotarro ya a través del 88.0 de la FM, animándote, estés donde estés, hagas lo que hagas en esta jornada, este último día del mes de junio, en el que seguimos compartiendo contigo, pues más y más temazos. Enseguida, Criss Cross Amsterdam, junto a Ina y su Queen of My Castle.

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Remox y su versión de un velero llamado Libertad, mítica canción y que todavía sigue emocionando, de José Luis Perales. Bonita, bonita, con ganas. Y a través del 88.0 de la FM continuamos. Vamos a darle todavía más ritmo a la cosa junto a Milky y este Just the Way You Are.

Nos seduce con su música Sabrina Carpenter. Fiddle. Otra cantante con mucho estilo y una de las actuales reinas del pop. Así de bien suena este exitazo y así de bien lo hacen también los catalanes Pompenu con su Move On. Y vamos a movernos.

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Pues no, no les ha ido tampoco nada mal a ellos. Estopa nació para la alegría. Y nacíos para la alegría también ellos. Y nosotros, que también te transmitimos alegría y buen rollo con la mejor música, con los éxitos desde aquí. Por ejemplo, junto a lo último de Deep Eyes, Forbidden Paradise.

Otra magnífica canción de Luis Capaldi, ese Forget Me, otro de los grandes éxitos que te acompañan desde aquí, desde On Amanecer. Como yo, que te acompañaba hasta hace nada, porque llega el momento de decirte adiós, llega el momento de despedirme, o mejor dicho, te diré hasta mañana, primer día del mes de julio, que compartiremos contigo. También habrá calor seguro, pero oye, pasa un poquito mejor si nos refrescamos juntos con la música, con éxitos como este. Así nos acompañaremos con tu Roy Orbison hasta las 2. You got it. Hasta mañana.

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0: Las tres.
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0: son las 4. Las 4.
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0: Las 6. Las 6.
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0: Son 4 los minutos que nos separan de las 7 de esta tarde de martes. Vamos a despedir prácticamente juntos este mes de junio. Es día 30 del año 2026 y le quedan horas y prácticamente entraremos ya de lleno en julio. Soy Pilar Molina y te voy a acompañar desde ahora mismo y hasta las 9. Quédate conmigo, estás en el sitio correcto, no rebusques más y te digo lo que viene a continuación.
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0: Es ella, es la estadounidense Ava Max, esto es Killing Queen.

Save My Love, Khalid y Jim Flynn junto a Kygo, a 4 minutos para llegar a las 7:30 en esta tarde de martes que estamos compartiendo tú y yo desde Ona Mar y los éxitos que van contigo. Suena A-Log, esto es Dive Into the Ocean. Después unos consejos y llega Nashville.

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Y Reyes con este Oceans. Oceans y el mar para refrescarnos, porque en la ciudad de Badalona, siendo las 7 de la tarde y 37 minutos, la temperatura es de 30 grados y medio. Dicen que refrescará. Vamos a creernos, ¿no? Y vamos a confiar en ello, por si acaso ocurre. Pues bueno, disfrutarlo un poco, porque verano tenemos todavía para rato. Lo que llega a continuación es una versión de un tema que hemos compartido en diferentes ocasiones contigo. El original nos lo creó Cher, era 1998 y se incluía en un álbum que mantenía el mismo título, Believe. Es ahora la colaboración de Astin James junto a Upsilon, dándonos ese mismo tema y manteniendo el mismo título original.

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Steve Appleton junto a Tiesto con este blues sonando y más temazos que tenemos para ti. Tan solo 12 minutos para llegar a las señales horarias de las 8 de esta tarde. Es Holly Humberstam, el tema en cuestión, To Love Somebody. Luego, Ricky Merino.

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1: Y hoy, para llegar al punto horario de las 8 de la tarde a esas señales horarias que nos lo van a indicar en este día 30 de junio de 2026, elegimos a Beverly Knight. Esto es Last One on My Mind, aquí en Onamar.

0: 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Nos damos una vuelta por los comercios de moda.
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3: Y así, de esta manera, es como iniciamos nuestra segunda hora juntos, en la que podemos estar hasta las 9 si tú quieres. Soy Pilar Molina y te acompañaré hasta entonces. Nos vamos con una versión de Cranberries, nos la da Basic, es Zombie.
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0: Aire Martínez, ese 13 deseos. 8 de la tarde y 10 minutos. Hola, ¿qué tal? ¿Cómo estás?
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1: Son 17 los minutos que nos separan de las 8 de la tarde en un velero que nos vamos, y en un velero que no es cualquiera, es un velero llamado Libertad, versionando este trabajo de un estilo totalmente diferente de un artista, lo está haciendo Remox y te lo ofrecemos a ti.

Esto te carga las pilas, te ponen a tope y te dan ganas de moverte con este son y este ritmo. Colaboración de Funks junto a David Guetta, es el tema After You. Tenemos más y te cuento lo que viene a continuación. Serms con I Just Died In Your Arms. Algo más suave, pero no por ello menos interesante, sonando aquí desde Onamar y los éxitos que van contigo.

0: Y esto te suena y te resuena. Exitazo que es, exitazo que te transmitimos y lo fue y seguirá haciéndolo. I just died in your arms. En esta versión por CERMS. A 3 minutos para llegar a las 8:30 de esta tarde que estamos compartiendo. Tarde en la que le vamos a decir adiós a este mes de junio. Y no porque queramos despedirnos de él, no necesariamente. Es porque llega julio, simplemente.
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0: Al igual que llega él, llega Pablo López con uno de sus últimos trabajos. Esto es Esdrújula para ti.

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Las 9 podremos estar juntos si tú así lo quieres. Soy Pilar Molina y te acompañaré hasta entonces. La temperatura no desciende. En la ciudad de Badalona se siguen manteniendo esos 30 grados y medio. La hora sí va moviéndose, la temperatura no. Sin ti, Amy Music.

0: Sonando Too Many Broken Hearts, esto te suena y te lo hacemos recordar. Jason Donovan nos lo daba y te lo hemos dado ahora mismo a ti. Para ti que estás ahí, que estás al otro lado. Hola, ¿qué tal? Si te acabas de incorporar.
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0: UE40, este Red Red Wine, a 11 minutos para llegar a las señales horarias que nos dirán que son las 9 en este día de martes 30 de junio de 2026. Llega Fangoria, la voz de Alaska, y esto es Me Voy.
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todavía 13 minutos para llegar a las señales horarias de la 9. Concluimos por mi parte, pero aquí continuamos. Continúa Vinilo 80 con nuestro compañero Jaime Vinuesa, que ya está también por aquí, por los estudios de Onamar. Y yo decirte por mi parte que hoy ha sido, como siempre, un placer llegar a ti, encantada de acompañarte y de disfrutar juntos con este no parar de éxitos que tenemos las 24 horas para ti. ¿Quién te ha estado hablando? Pilar Molina. Volveré mañana. De nuevo será a partir de las 7 de la tarde para juntos escuchar temazos y exitazos. No será una noche, será una tarde y puede ser en Malibú.

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Gemini, welcome to Vinilo 80. Hola, ¿qué tal? Hola, ¿qué tal? Bienvenidos, bien hallados. La historia de la música disco ya está aquí. Como decimos al principio, pues ya era hora, ¿no? Rick Fellini, año 1984, Welcome to Rimini, esto fue en grandísimo número uno. Y un tema que todavía guarda esa frescura, ¿verdad? ¡Qué maravilla! A partir de ahora, ya sabes.

pasar uno detrás de otro, y así lo hicieron prácticamente a lo largo y ancho de toda la década. Italian Boys nos llegaba desde su segundo trabajo, el primero fue aquel Forever Lovers, ¿eh? Y ahora ese Manic Girl, algo así como chica de medianoche.

0: Qué buena historia. Ahí está la chica de medianoche, Italian Boys, como bien te comentaba, después de aquel Forever Lover. La verdad es que no les fue nada mal con este segundo trabajo. Y es un tema que también apreciamos, como no, aquí en el 1080. Continuamos, tenemos más en esa posesión disco.
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Bueno, y otro de los grandes, el gran P. Lion, nos llegaba después de aquel Happy Children con el Dreams, esos sueños. Y otro de los temas que también recordamos, cómo no, con muchísimo cariño, desde ese año 1984.

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0: Clásico de clásicos, qué maravilla este Warhol, You, Mi Comisión. ¿Quién no bailó esto? ¿Quién no escuchó esto una y otra vez? Prácticamente entrando en bucle en aquella cinta de casete, donde escuchábamos nuestros temas preferidos y decíamos, esto es buenísimo, ¿eh? Y si acababa la cinta, la rebobinábamos con un bolivique, ¿eh? Escucha.
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Escuchar vinil 80 puede causar aumento de la nostalgia, síndrome del caderazo involuntario, ganas de gritar: ¡vete a freír espárragos que estoy bailando! ¿Estás preparado para este nivel de subidón?

0: otro de los grandes, otro catalán que también invadió el mundo con temas como aquel Bad Dreams, aquellos malos sueños. Buenísima historia que también guardamos, como siempre, con mucho cariño en el vinilo 80.
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0: Y desde el 84...

otro señor que desde Barcelona City, la verdad es que se hizo famoso en todo el mundo. Y donde es un rey, donde es aclamado, donde es venerado prácticamente, aunque no te lo creas, por ejemplo, en Japón. Sí. Allá en Japón es una auténtica estrella y al día de hoy es un señor que es aún reclamado, aunque David Lyne no está para muchos conciertos, ¿eh? Está más por otros, diríamos, menesteres musicales. Él es compositor y de hecho sigue dedicándose a eso, aunque ya no canta, pero sí que compone para otros artistas. Buenísimo ese oh, oh, oh, oh. La verdad es que lo puso de moda.

Bueno, me están avisando desde el otro lado de la cristalera y me están comentando, por favor, que Jaime no cantes. Pero es algo que me sale muy desde dentro, como a ti, ¿eh? Cuando escuchamos temas como este. Atención, llega Sick Love, No More Love.

Si quieres escuchar tu tema favorito, envía un correo electrónico con el título de tu canción a info@vinilo80.net. info@vinilo80.net. Y si no lo sabes, pues la

me gusta este Into the Night, Michael Fortunati, el protagonista de esta historia, que además funciona muy bien. La cosa es que este señor en cuestión nos dejó pocas historias musicales, pocos trabajos. En cuestión fue el primero y prácticamente desapareció del panorama.

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0: Buenísima historia. Seguramente te estás preguntando quién son ellos. Son Attack y este Can't Stop.
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0: Tengo que decirte adiós hasta mañana. Se nos acaba el tiempo, como siempre. Y como siempre, recordarte algo importante, es que pasamos lista, no lo olvides. Y si estás en esa lista negra, porque has llegado tarde, porque has faltado al 1080, estarás castigado, castigada contra la pared. Hasta mañana. Adiós.

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